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1: El revolucionario hace la revolución.
2: The revolutionary makes the revolution.
1: Se lo podemos dejar a los psicoanalistas.
2: Why did he start? 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

0: Vale, ahora ya.
1: ¿Qué le coge yo?
0: Bueno, como quieras.
1: No aguanto el otro. O sea, que me pongan ya en mi casa. Hola, buenos días.

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